0: Saludos, Gaby, gracias por escuchar la radio. Vius enamorarse, ¿para qué había pasado, eh? Está con Carlito, como siempre, ¿no? Vaya.
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0: 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Ahí está, había pasado también el tema de los dorados. También había pasado el amigo Gabriel, le mando un saludo grande. ¿Cómo estás? Para la tía Marta, con mucho cariño, ¿eh? Ahí estamos, un saludo grande está. Voy camino hacia horas 21, ¿eh? Vamos a ir con los datos del tiempo. Gentileza de la gente del Servicio Meteorológico Nacional a esta hora de la noche, obviamente. Mientras seguimos con más ranking fiestero, te digo, ¿eh? ¿Cuánto ranking tenemos el día de hoy, por Dios? Oh, antes de las 10 de la noche voy todavía, ¿eh? Actualizamos, Dani.
1: En Radio Fiesta, hora
0: 21 a 4 minutos.
1: Temperatura
0: 14 grados.
1: Humedad
0: 72%. Los vientos soplan del sector sur a 15 kilómetros por hora. El cielo está nublado con llovizna. Visibilidad 7 kilómetros. Presión atmosférica 914 hectopascales. El pronóstico, lluvias aisladas, lo que resta. Para mañana, descenso de la temperatura. La máxima va a estar en los 16 grados. Lluvias aisladas en la mañana, lluvias aisladas en la tarde, lluvias aisladas hacia la noche. Y para el día lunes, la máxima va a estar en los 15 grados. Parcialmente nublado en la mañana, mayormente nublado en la tarde, mayormente nublado en la noche. Ahí empieza a levantar ya para el día martes, ¿eh? Así que todavía 14 grados la temperatura actual en la ciudad capital. Así que tenemos que estar ahí a pechugar el día de mañana y pasado. Ahí está, exactamente. Vamos a volver con más ranking fiestero. Y aquí está, otro de nuestro ranking. Puesto número...
1: Número 16.
0: Cumbia Rocha suena en la previa. Ya se vienen los 10 mejores, ¿eh?

0: Chola. Cumbia Rocha se viene, Cumbia Rocha.
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0: 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Ahí está, saludos Susi, gracias, gracias por tu saludo. Mañana cuando, espero tener torta, ¿no? Espero tener, ¿dónde? Vamos a acordar de vos, gracias, ahí está Susi, nos manda un caluroso saludo. Señoras y señores, estamos cumpliendo con algunos pedidos, requerimientos. Saludo para el amigo Ale, también le mando un abrazo grande. Voy a seguir con más ranking, si no, no llegamos. Mirá que no llegamos. Sí, quiero ir con los 10 mejores. Ahora nos metemos con el puesto número...
1: Número 15.
0: Puesto número 15 para De La Planta, No Me Enseñaste.

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1: Por Radio Fiesta, de vuelta está, Camino hacia nada más y nada menos las noticias, ¿no? Sí, sí, vamos todavía.
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1: 21 horas con 12 minutos.

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1: Puesto número 14.
0: Se va el puesto 14 con... Te vas y no volverás. ¡Corazón Serrano!

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0: Vamos a seguir descendiendo. Falta muy poquito, un saludo muy, pero muy especial a Iggy. Por aquí me dicen... Hola, hola, hola, hola, hola, Sergio. Pásame un temita de la Sonora Imbatible. Buen fin de... Gracias, gracias, gracias, gracias. Precisamente, aquí está el puesto número...
1: Número 13.
0: El de la galleta. Suerte de estar ahí para la Sonora Imbatible haciendo La Ladrona.

0: el gatito fiel, ahí está. Ay, Dios mío, Dios mío, Dios mío, ahí está. Vamos a seguir, por supuesto, con más rankings fiestero, 38 minutos, cómo no termina ya. River le gana Central, entraron Acuña y Pesela, ¿no? Cambio en el millonario, River le gana Central y con esto se está clasificando finalista, ¿eh? Pero bueno, vamos a seguir nosotros con más rankings fiestero, que falta poquito ya para los 10 mejores, ¿eh?
1: Puesto número 2.
0: Soledad.

0: vos, ¿eh? Ahí está, pasame un... Ahora, Sergio, buen programa, aguante el más grande. Pasame el programa, está de 10 la radio, gracias. Le mando un saludo grande mientras sigue ganando River, es la mejor noticia. 42 minutos del segundo tiempo, gana River. El Millo gana el Monumental de la mano de Colidio a través de un penal. Voy con los 10 mejores, me falta.
1: Puesto número 11.
0: Me falta, puesto número 11 para Maramá.

0: Se va, se va, se va, se va. Ahí está, ¿eh? ¡El Mercho! ¡Dale, dale, dale! ¡Dale, que nos queda poquito! ¡Vamos todavía! Bueno, estamos listos para los 10 mejores. Se viene, sí, lo mejor, el top 10, lo mejor de nuestra programación del día de hoy, ya que son los más votados, ¿eh? Estamos listos. Comenzamos, obviamente, con el puesto número...
1: Puesto número 10.
0: El 10 para el Changuito Yuteño, Canta Cardenal.

0: 21 horas 30 minutos. Ahí estamos con el changuito yuteño Canta Cardinal.
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2: ¡Oh!
0: ¡Vamos todavía! ¡Soy, soy, soy! Saludos para mi queridísima amiga Noelia. También le mando un beso grande, ¿eh? Vamos a seguir descendiendo y lo vamos a hacer con un nuevo puesto. Aquí está, sí, vamos, presentamos...
1: ¡Puesto número 9!
0: ¡Puesto número 9 para...
3: Nico Baldi!
0: ¡El chofer! ¡Típica Argentina! ¡Zum, zum, zum!

0: Sí, vamos todavía, ¿eh? Vamos a seguir, que nos queda poquito ya, ¿eh? Nos queda poquito, así que vamos a ir, nada más y nada menos, con uno más de nuestro ranking. A ver, ahí estamos. Lo hacemos con el puesto número...
1: Puesto número 8.
0: Puesto número 8 para Anele y Maxi Espíndola por Ese Hombre, mientras ya se termina. Ahí se tiene que terminar, ya están los 7, ya están los 7. Ya el Millo de QD se impone en una semifinal caliente. Vamos, vamos, vamos, ya finaliza, finaliza. Dale, dale, dale, dale. Ganó River. Uy, Dios.

0: Bonito, bonito tema, ahí está, ¿eh? Anelei, por ese hombre, con Maxi Espíndola.
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0: Ahora todos lo quieren a Colidio, ahora que hizo el gol. Gol de Colidio, ahí está, de tiro penal. Fiesta en el Monumental por la clasificación. Finalmente se clasificó River al ganarle al equipo de Rosario Central por un tanto contra cero, ¿eh? En el primer tiempo había errado un penal, Cachete Montiel, y en el segundo... Precisamente Colidio fue el que puso en ventaja y a la postre sería el que le da la clasificación, nada más y nada menos que al equipo de River Plate, ¿eh? Nosotros vamos a seguir con más ranking fiestero aquí en la radio.
1: Puesto número 7.
0: Aquí está el puesto número 7 con BM Max Carrá de Pe a Pa.

0: Vamos, vamos, vamos. Hola, Sergio, ¿cómo está? Quique de San. No puedo creer, mi amigo Quique.
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0: Soy Quique de San Isidro. ¿Para qué afanó dos penales? No.

0: Vamos a estar, ¿eh? Gracias. Tengo la pausa. ¿Qué tengo? Decime, dale.
1: Puesto número 6.
0: Tengo al puesto número 6. Sí, señor, con Tunay. Me voy a la pausa, ¿eh? Ya se vienen los 5 mejores.

Hola, amigazo, dice, ¿eh? Colido la va a invitar a la Fabi para cenar, para festejar el golazo para Fabi. Bueno, el lunes le mandas el saludo de nuevo, ¿sí?

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0: Vamos con los mejores. Sí, sí, sí, queda poquito tiempo, así que me quedo con más ranking fiestero.
1: Puesto número 5.
0: Aquí está el puesto número 5 con... Desacatado. ¡No se ve, chingón!

0: Muy bien, ahí está. Me voy con uno más, ¿no? Sí, dale, dale.
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0: Mañana festeja y anda a izar la bandera en pasaje. Tengo unas ganas, te digo, mañana sé que no salgo, si no, no vengo el lunes. Puesto número...
1: Puesto número 4.
0: Lauta y amigos, puñaladas. Este es el puesto número 4.

0: Tranquilo, tranquilo, que ya tenemos más música, ¿eh?
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0: Por Radio Fiesta. Ahora sí, se vienen los tres mejores. Sube al podio fiestero. Medalla de bronce y presentamos. Estuvo en los primeros lugares. Ahora sube al podio. Se queda con la medalla de bronce. Este es el puesto número...
2: Puesto número 3.
0: El divorcio. La sonora imbatible.

0: buen tema, ahí está, Sí, sí, la sonora imbatible.
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0: Bueno, ahí está, se viene nada más y nada menos. Uno más. Vamos, uno más entonces. Medalla de plata, sí, casi se queda con lo más alto. Aquí está el puesto número...
1: Puesto número 2.
0: Ricky Martin, Ángeles Azules, vuelve.

0: ¡Todo vuelve! Sí, señor, todo vuelve. Ahí está, ¿eh? Me voy con el primero, ¿no? Dale, dale, dale, dale, dale.
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0: Por Radio Fiesta. Bueno, nos pasamos un poquito, pero vale la pena, ¿eh? Valió la pena, se viene el más votado de la semana. Señoras y señores, acá estamos, ¿eh? Medalla de oro. Lo votaron todos. Llega a lo más alto, sin lugar a dudas. Y con esto nos despedimos. Será hasta el próximo sábado con nuestro ranking. Nosotros estaremos el día lunes en nada más y nada menos nuestro programa La Tarde Noche de Radio Fiesta. Gracias a todos, gracias por los saludos. Mañana, cuando estemos festejando el cumple, bueno, le voy a agradecer ahí cuando sople la velita a todos ustedes. Muchísimas gracias, ¿eh? Será Dios mediante, entonces, hasta el día lunes. Lo dejamos con el más votado de la semana. Este es el puesto número...
1: Puesto número uno.
0: Los Herrera, Esa te dejó y te quise olvidar. Aquí está el número uno. Hasta el lunes. Buen fin de semana.

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0: Los aplausos, che.
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0: los aplausos bien fuerte. No puedo más de la alegría y la emoción. Gracias, Sergio. Será hasta la próxima. Nos vemos el próximo miércoles con un poco de ruido.
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0: Viste che... cuando en el colegio te muestran, che, vos tenés que cantar como esta persona. Bueno, este lo van a mostrar así para que vos aprendas a cantar.
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Bienvenido, Mago, ahora sí, adelante, bienvenido, un poco de ruido, lo estamos esperando.

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¿La gente de Sin Miedo tiene aguante? Todos los que trajeron bandera, aguante los trapos, bien ahí, gracias por el aguante, el recibimiento. 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

0: Bienvenido, maestro.
1: Muchísimas gracias.
0: ¿Puede tomar asiento, así? Vamos a hacer una base, ¿eh?

0: Muy bien, perdón.
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0: Homenaje a Colombia, Jimmy. La cumbia colombiana de Argentina.
1: ¿Escuchan?
0: Muchísimas gracias a la gente de Simeo, Jimmy, Aljera, a la Romy DJ. ¿Cómo?
1: Y a la gente, por supuesto.
0: Muchísimas gracias, cumbiero.
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1: Otro homenaje para el señor Diego Verdaguer. Honor a quien honor merece. De parte de Grupo Frontera, vámonos, carnitas.

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0: mucha gente se quedó allá afuera, ya no alcanzó lugar. Una disculpa a toda la gente. Luego hacemos otro show más. En diciembre volvemos, ¿eh?
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